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0: Muchas gracias.
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0: El maestro
1: Alex Ubago, un aplauso.
0: Muchas gracias.
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¿Quién tiene la culpa? Ni yo, ni usted, ni el vecino. La culpa de todo esto la tiene la gente. Y aquí seguimos, seguimos entre entaponamientos y una ruta errada de un amigo. Claro, eso no puede ser, porque en términos de geometría, esa no es la que le corresponde. Usted desciende y después sube, pero aquí estamos, definitivamente. Hoy recordaremos a Frank Sinatra. Frank Sinatra, uno de los grandes de la canción. Bueno, se considera el artista, el cantante más importante, sí, más popular de los Estados Unidos. Murió en el 1998 en Los Ángeles. El más famoso de los cantantes populares estadounidenses. Tuvo canto, actuación, también se lo involucró con asuntos de... Siempre pasa de la mafia. Sí, sí, él estaba. Incluso en El Padrino hay una alusión a Frank Sinatra, el más popular, cantante más popular de los Estados Unidos. Atención, atención, cinéfilos. George Lucas nació un día como hoy, en el 1944. El hombre de la Guerra de las Galaxias. Ese mismo, del Imperio Contraataca, del Regreso del Jedi. Un grande del cine. La proclamación del Estado de Israel. Atención, Minerva, Cecilia Montizano. No, mire para allá. Un día como hoy se proclama el Estado de Israel en el 1948. David Ben-Gurion anuncia el nacimiento del nuevo país en Tel Aviv y asume como primer ministro. Es el fin del mandato británico en Palestina. La ONU había aprobado el año anterior el plan para dividir el territorio en dos estados, uno judío y otro árabe. El establecimiento de Israel sirve como cumplimiento de un viejo sueño del pueblo judío después del Holocausto. No se produce la creación del Estado palestino y los vecinos árabes que no reconocen a Israel inician el primer conflicto bélico en Medio Oriente. 1948. Vamos a ver cómo conmemora Israel esto en las circunstancias que existen hoy. La despedida de Seinfeld, ¿quién recuerda? Pero claro, no, Liliana, usted no. Quizás Ariel. El último episodio de esa serie extraordinaria tuvo 9 temporadas, abarcó 180 episodios y todavía, sí aparecen algunos capítulos ahí en los canales, sí, claro que sí. Tom Wolfe, ícono del nuevo periodismo, murió un día como él, a los 88 años, uno de los que renovó el periodismo estadounidense en los años 60. Publicó su primera novela en 1987, La Hoguera de las Vanidades, que se convirtió en un bestseller y fue llevada al cine. Claro que sí, hay La Hoguera de las Vanidades. Cuando hablaba de austeridad, y lo mencioné en mi artículo de esta semana, yo decía que siguen los conciertos, siguen las comidas. Y sí, alguien me envió reportes de uno de los últimos conciertos del fin de semana pasada. Y de verdad, con un pragmatismo que es lo que nos debe ayudar a sobrevivir, yo dije, bueno, esas familias tenían dinero antes de disfrutar el erario. Me dijo, bueno, pero hay que simular un chin en La Hoguera de las Vanidades. Sí, como el asunto del avión, ¿cómo te vas a poner en clase turística si toda la vida viajaste en primera con dinero de tu propio ejecutivo, ¿sí? De tu propio patrimonio? Pero es así. No, pero ya no creas que se difunde así. Fiesta nacional en Paraguay, Lizette, ¿eh? Y un día como hoy, en el 1916, se protestó en Estados Unidos contra la invasión en la República Dominicana. Sí, bueno, en el 65 fue generalizada la protesta en varias ciudades de América, de Centro y Suramérica. El gobierno de Francisco Alberto Camaño de Ñón en el 1965 inicia transmisiones radiales luego de la destrucción de la antena de Radio Santo Domingo. Y, claro, es promulgada en el 1974 la Ley 664, que declara Parque Nacional la Isla Cabritos,
localizada en el interior del lago Enriquillo. Sí, vale la pena ver eso. Se secará, pero mientras tanto está ahí. En el 1978, por presión de la Junta Central Electoral y los partidos políticos de oposición, la OEA envía al país una comisión de observadores integrada por el expresidente Galo Plaza de Ecuador, Misael Pastrana Borrero de Colombia y Julio César Méndez Montenegro. Sí, la situación estaba dura en esa época, claro que sí. Muere en Panamá a los 88 años María Martínez Alba, la españolita, la ex primera dama, viuda de Rafael Leonidas Trujillo Molina, pero no es así, ¿no? La temible españolita, la temible María Martínez. Les dicen que era de las pocas personas que Trujillo tenía, pero aún así hizo lo que quiso, ¿no? Claro, tuvo ya problemas de senilidad. Y uno de los problemas es que dicen que olvidó la combinación de una caja fuerte, donde estaba parte del dinero sustraído del erario. En el 1999 fallece Manuel del Cabral, uno de los principales cultores, poetas de la República Dominicana, claro que sí. Por una de tus venas me iré, Cibao, adentro. Y el día después de la declaración de quiebra del desastre de Baninter, comienzan a salir ya

Claro que Senasa lo superó, pero esto es diferente, porque esto era así, esto es de privado y público. La niñera dominicana Jocelyn Ortega en el 2018 fue condenada a cadena perpetua por asesinar a dos niños que cuidaba en Nueva York. En el 2019, un medio de comunicación israelí dice que República Dominicana ha adquirido tecnología de espionaje sofisticado para hackear. Eso está ahí, señores. Y el aniversario de uno de los caramelos que ha brindado el presidente Abinader durante todo este tiempo y ha sido degustado. El presidente se reunió en la sede del Ministerio de Defensa con sus antecesores, Leonel Fernández, Hipólito Mejía y Danilo Medina, para abordar el tema de seguridad nacional y la crisis de Haití. Un año después, nada de nada. No. Y seguirán los caramelos servidos. Bueno, ahora nosotros vamos a compartir en el decurso del programa una entrevista al analista internacional. Sí, sobre el caso. Pero ya ellos comenzaron a explicar. Bueno, pero la entrevista que le hicimos a Felipe Vallejos, y él va a hablar lo que significa esto, que si sí, que si no, que sea, ah, pero definitivamente. Si el presidente lo ha dicho, él trabaja o está aliado a Donald Trump. Señores, y Xi Jinping le advierte a Donald Trump que las relaciones entre China y Estados Unidos dependen de Taiwán. Los líderes de las dos superpotencias mundiales se encontraron finalmente cara a cara en Pekín para dirimir un puñado de disputas comerciales, tecnologías y hablar de geopolítica. Tras aterrizar por la noche en la capital del gigante asiático, el presidente Donald Trump ha sido recibido a primera hora de hoy jueves por su homólogo chino Xi Jinping en el Gran Salón del Pueblo, el edificio reservado para las grandes ocasiones. En la primera sesión de negociaciones entre los mandatarios, sesiones que se consideran históricas, Xi Jinping le advierte a Donald Trump sobre Taiwán. Es el tema más importante en las relaciones entre China y Estados Unidos. Mal manejado, alertado, podría encaminarnos al conflicto. De modo que Xi Jinping y en su casa le ha puesto condiciones a Donald Trump. La relación entre China y Estados Unidos va a ser mejor que nunca antes, dijo el magnate republicano. Ha repetido en varias ocasiones el honor que supone para él la visita y ser su amigo. Hemos tenido una relación fantástica, nos hemos llevado muy bien y cuando ha habido dificultades las hemos solucionado. Yo te llamaba y tú me llamabas, continuó en el más puro estilo Donald Trump. La gente no sabe que cuando teníamos un problema lo solucionábamos muy rápido. Y vamos a tener un futuro fantástico juntos. Bueno, y Xi Jinping, como es habitual en él, arrancó el encuentro de la mañana hablando de un mundo en proceso de mutación con una frase que él ha convertido en un mantra. Los cambios sin precedentes en un siglo se están acelerando. La situación internacional atraviesa un periodo marcado por turbulencias y transformaciones entrelazadas. El mundo vuelve a encontrarse en una nueva encrucijada histórica. Pero lo logró Donald Trump, lo logró Xi Jinping y allá está él. Y Cuba anuncia que ha agotado todas sus reservas de combustible. No tenemos absolutamente nada. Cuba está definitivamente seca. El ministro cubano de Energía y Minas, que además allá, cuando se compartían algunas informaciones, lo consideraban un absoluto incompetente, Vicente de la O. Levy, anunció ayer por la tarde que no les queda ni una gota de combustóleo, ni diésel, ni nada para alimentar la maltrecha red eléctrica del país. No tenemos absolutamente nada. Ya no tenemos reservas.

Cuba está abierta a cualquiera que nos quiera vender combustible. Desde finales de enero, la Casa Blanca mantiene un cerco petrolero a la isla al amenazar con sanciones y aranceles a cualquiera que le suministre energía tras perder con el bloqueo de sus principales proveedores, Venezuela y México. Y Abelardo de la Espriella, atención comunidad colombiana residente aquí. Abelardo de la Espriella, el candidato que presume de genitales, incendia la campaña electoral colombiana. Es el candidato con, ay Dios, asimismo con los genitales más grandes de Colombia, pero con el nombre a los bosques, ¿no? El nombre, sí. Eso asegura él mismo en cada meeting, en cada entrevista, un recordatorio de que hay que tenerlos bien puestos para poner orden en el país. El abogado lleva repitiendo el mismo chiste durante toda la campaña, aunque corre el riesgo de que en algún momento, por ejemplo, este momento, pueda volvérsele en contra. En estos días me dijo un señor, yo pensé que usted era más alto, y yo le dije, hermano, mis genitales, con el término a lo poco, no me dejaron crecer. De la Espriella es el aspirante de la ultraderecha colombiana, que promete arrinconar el establecimiento con el que él mismo se codea. Lleva meses apelando a su perfil de macho alfa para convencer a los colombianos de que le voten. En el imaginario colectivo, representa el machismo clásico que reivindica hombría y hace chistes sobre genitales, sobre glúteos, sobre mujeres. Colombia necesita un tigre y el tigre soy yo. Sí, está en segundo lugar de las encuestas con muy buenas posiciones. Increíble lo que se ha convertido la política nuestra, ¿eh? Y el director del FBI de Estados Unidos, Kash Patel, se enreda entre acusaciones de consumo excesivo de alcohol. La probabilidad de que Donald Trump lo despida antes de final del año asciende a 64% en una plataforma de predicción de eventos. Su reputación ha caído por los suelos. Aunque él ha demandado por difamación e injuria la publicación,

todos se acuerdan esa época del FBI con misterio y que nadie ve. Bueno, Hoover tuvo su inconveniente, pero es así. Y poco a poco nos acercamos aquí para ver el capítulo de la novela Libre Independiente del Presidente, postergada la concesión que le había hecho Estados Unidos, ya está. No conocemos los detalles, pero sí la narrativa. Y en menos de 24 horas, las contradicciones dentro de las contradicciones han sido la norma. Pero el presidente está en Panamá y le ha ido muy bien, ha destacado la fortaleza de las zonas francas en el país y, exacto, no hay nada. Aquí se encarga el canciller de decir lo que dice, lo que no dijo, y que cederle el territorio a los Estados Unidos, eso no importa. Además, ya esos conceptos de soberanía están mandados a guardar. Desde el primer momento en que la Cancillería anunció la firma de la cooperación bilateral con Estados Unidos, los señalamientos y cuestionamientos sobre las razones por las cuales el gobierno dominicano rubricó ese acuerdo no se dejaron de esperar. Y por eso apareció el canciller por la tarde diciendo: pero que esto es un acuerdo de colaboración. El gobierno tiene solicitudes de todos sus socios y no tenemos presiones. Nosotros simplemente decidimos esta vez que sí. ¿Por qué decirle que no a Estados Unidos? Dice el canciller. Hay países con los cuales las relaciones son diferentes de las relaciones que nosotros tenemos y han pedido una serie de socios que colaboren en esto, y nosotros no tenemos ante esta circunstancia motivo alguno para decirle que no a Estados Unidos. Álvarez explicó que, por ejemplo, Estados Unidos respondió a la solicitud de República Dominicana para una actitud más decidida con Haití. Sí, un cuento para infantes. La pregunta es: ¿dónde estarán estas personas? ¿Quién proveerá alimento, higiene, salud? Impresionante, señores, impresionante, como aquello de nos duermen con un cuento. De inmediato, algo que hizo que desde el Ministerio de Interior y Policía dijeron: no, no, no, porque recuerden que ellos nos han dicho: todo bien, ese campamento lo vamos a tener aquí. Bueno, campamento no se debe llamar, porque el presidente una vez dijo que imposible tener campamento ni de refugiados ni nada. Lo que no entendemos por qué utilizan esto como reservorio de basura, ¿no? De inmediato, el haitiano Dimitri Albert Edward Borbe, que figura en un listado de personas deportadas de los Estados Unidos a República Dominicana, precisamente gracias al acuerdo de cooperación bilateral con Estados Unidos, el Ministerio de Interior y Policía dijo: no, no, no, él tiene impedimento, pero una corte de Estados Unidos nos lo envía para acá. Dimitri Albert Edward Borber es acusado de corrupción, falsificación, lavado de dinero, enriquecimiento ilícito y conspiración en Haití. Se le acusa de participar o financiar protestas para desestabilizar a Jovenel Moïse. Y nosotros hicimos así, dizque un impedimento de entrada. Pero ahora, una corte de Estados Unidos dice: no, no, no, él se va para allá. Él se va para allá. Y especialistas debaten el futuro geopolítico en el primer congreso internacional realizado en República Dominicana. Extraordinario. El primer Congreso Internacional de Geopolítica organizado por el Centro de Pensamiento Estratégico Dominicano. En la actividad del presidente del Partido Fuerza del Pueblo, Leonel Fernández, abordó el impacto de los conflictos geopolíticos en las economías de América Latina y las consecuencias de las guerras de Ucrania y Medio Oriente. Señaló que estos conflictos han provocado disrupciones en la producción de petróleo, gas, aluminio y cereales. Mientras que el analista geopolítico y coronel retirado Pedro Baños afirmó la recomposición de los intereses nacionales en el tablero geopolítico. Señaló que sin fortaleza económica cualquier proyecto de poder termina en la fragilidad. También Manuel Cruz participó como expositor para el cierre
y agradeció el respaldo de todos los participantes. En horas de la mañana, la geoestratega y humanista Anester Ceseña expuso que integrarse a la Ruta de la Seda, impulsada por China, representa una oportunidad de diversificar las relaciones económicas y habló paliza también. Sí, antes de decir que nosotros no cedemos la soberanía. Bueno, exacto, hay que decir que habló el ministro de la presidencia. Exactamente. Señores, y la primera subasta pública de bienes incautados ha concitado la participación de cientos de dominicanos, donde ofrecen sumas millonarias por propiedades vinculadas al lavado de activos y otros delitos. Yo no sé si la DGI participa ahí. Son los bienes de José David Figueroa Agosto, de César Emilio Peralta, propiedades en Santiago, La Vega, Boca Chica, Valladolid. Imagínense, una puja comenzó de unos relojes, comenzó en 100,000 pesos y de ahí siguió. Subastaron propiedades en Boca Chica que comenzaron las pujas en 5,600,000 y por ahí siguió. Sí, quizá debía revisarse eso. Bueno, porque si tú participas con una puja inicial de 10 millones de pesos, pues tú tienes que tener aguito, ¿no? Claro. Y señores y señoras, la basura en la UAS. ¿No le pueden preguntar a la presidenta de la Cámara de Cuentas de la República Dominicana, que ella estuvo dirigiendo la UAS, fue su rectora, y el de ahora tiene vinculaciones tan cercanas al presidente como la anterior? Hay lugares donde el deterioro ya no sorprende, apenas se acomoda, dice el espía. La Facultad de Ciencias Jurídicas y Políticas de la UAS alcanzó el punto incómodo donde la basura deja de verse como un problema y es parte del paisaje institucional. Asimismo, súmele la destrucción de la biblioteca, Pedro. Mire, el pasado sábado un lector de Diario Libre acudió a una conferencia y salió más impresionado por el estado del entorno que por las exposiciones. Después de caminar entre botellas plásticas, platos desechables, hojas secas, acumuladas y rincones que parecen abandonados desde hace meses y parecen vertedero de basura. En el recorrido, además, muchos perros dormían con absoluta tranquilidad en las áreas comunes, como si también hubieran asumido que allí nadie molesta ni se incomoda por apropiarse del espacio de la primera academia del Nuevo Mundo. La escena tiene algo de cruel ironía. En la facultad donde se forman abogados, jueces y especialistas en normas, el orden parece haber solicitado un recurso de amparo que nadie conoció. Los espacios descuidados y la suciedad dispersa construyen una especie de jurisprudencia de abandono que contradice cualquier discurso sobre institucionalidad, y ellos tienen elecciones ahora. La UAS tiene demasiados años conviviendo con problemas presupuestarios, desgaste físico, promesas de remozamiento que aparecen con entusiasmo ceremonial y desaparecen con velocidad administrativa. Pero hay algo peor, ¿eh? La complicidad. Porque fíjense cómo ahora se habla normal de las elecciones, de las promesas, como si nada estuviera ocurriendo. Así mismo. Bueno, y nosotros ahora hacemos una pausa y les recordamos que vamos a compartir parte de la participación de el especialista en política internacional y análisis estratégico, don Felipe Vallejos, a propósito de esto que nos tiene entretenidos. El presidente no está aquí, nos dejó el rancho ardiendo, y sí, la pregunta es dónde se aposentarán tantos extranjeros que nos envían desde los Estados Unidos. No pueden estar allá, no pueden estar en sus estados originales, sino que los envían

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0: el cristal a la transparencia del cambio. Don Felipe Vallejos es un analista de política internacional, un analista de estrategias políticas. Y cuando tenemos un tablero, tenemos dos opciones: o ver la jugada fácil y decir, bueno, si sale la reina o el rey, y eso los peones deciden, o ver lo complicado. Siempre me he preguntado, ¿qué hacen ustedes los analistas? ¿Cuál es su insumo para analizar las realidades políticas de cada país que ustedes quieren evaluar y analizar? Se llevan de sondeos, se llevan de encuestas, se llevan de estar en una cafetería y escuchar, o en un autobús. Yo recuerdo siempre que don Rafael Céspedes, que fue el dominicanito que hizo presidente a Chávez, y lo digo así porque así lo reconocían en Venezuela, él dijo que durante 3 meses él anduvo por todos los rincones de Venezuela para saber cómo vender su candidato. Felipe Vallejos, bienvenido. Veo que a usted lo conocen muchísimo por aquí.
1: Sí, la Z fue una de mis primeras oportunidades laborales hace 16 años.
0: Ah, pero ya usted es... Pero esto no es de paso, usted no está en un campamento aquí.
1: No estoy de tránsito.
0: Ese es el término. Cuando tú vas a ser, bueno, me quedo en Chas de Gol porque voy a... Eso es de tránsito.
1: Tránsito, sí. No estoy de tránsito, hace 20 años que no.
0: Y además nunca ha sido indeseable.
1: Creo que no, todavía. Así que...
0: No puede ser.
1: Bueno, puede ser, quizás, por estar metido en esta cosa de la política. El análisis político se nutre de todas las informaciones que uno pueda, de todas las fuentes posibles que uno pueda obtener, máxime en una era como hoy, donde tú tienes que tomar todo con pinzas y desconfiar prácticamente de la información que estás recibiendo, particularmente los medios de comunicación, que responden legítimamente o no a intereses particulares. Y en este fenómeno global, pues obviamente, estas cosas hay que analizarlas de afuera hacia adentro, de afuera hacia adentro. Obviamente, esto del escudo de las Américas, cuando Abinader fue con otros presidentes, incluyendo presidentes de Sudamérica y Centroamérica, Bukele, de Ecuador, de Chile, Argentina, tiene un costo, sobre todo en la era Trump, donde Trump ve la política con un antagonismo total. El antagonismo total te dice que o estás en mi contra o conmigo. Y si estás conmigo, tienes que atenerte a las consecuencias que yo, o a las condiciones que yo te estoy imponiendo. Esto, evidentemente, no fue una idea de Luis Abinader, o del gobierno dominicano, o de la Cancillería. Esto, evidentemente, ha sido una condición que Estados Unidos ha puesto en el marco de su agresiva política migratoria, en el marco del llamado escudo de las Américas, y por supuesto, el gobierno sabía de antemano que podía haber, y habrá, porque habrá, un costo político grande, importante, y no podrás en este caso decirle al gobierno que se puede retractar de una forma tan fácil. Aquí no hay recule, no hay un recule como que cuando yo meto un proyecto de ley a nivel local. Esto es un acuerdo internacional con la potencia número uno del planeta y con tu socio comercial, diplomático, político más relevante prácticamente de la historia de la República Dominicana. Por ende, no habrá recule. Y si no hay recule, hay que asumir el costo político que será grande con respecto a esta situación donde obviamente hay más preguntas que respuestas.
0: Sí, porque debo decirle, y como usted ha planteado desde afuera, es que hay que analizar todo esto, posiblemente a personas como usted no les sorprendía, estaban esperando a ver qué pactaron, qué acordaron, pero desde afuera sí ha sido sorpresiva la decisión.
1: Claro.
0: Y mezclarla, bueno, el viaje a Panamá, hay muchos problemas aquí, déjame tirarlo así. Pero hay una pregunta, Felipe Vallejos. Ya tenemos que revisar el concepto de soberanía, ya eso no tiene valor en la geopolítica y menos en relación a ese país que usted describe, no solo como un socio muy importante, sino como el gran poder del claro. mundo, del planeta, ¿no?
1: Bueno, la verdad es que evidentemente el gobierno dominicano fue, de alguna forma, está bajo presión y quizás porque, de nuevo, bajo ninguna circunstancia, por más incompetente que sea un gobierno o por más inepto de política exterior, llámese como se llame ese gobierno en el año que sea, no importa. No estoy hablando de este gobierno en particular, sino de todos. No es verdad que al gobierno dominicano, conociendo la historia, vamos a decir, reciente de este país, y luego la independencia de la República Dominicana, no es verdad que teniendo la presión migratoria que tiene actualmente, en República Dominicana se le va a ocurrir la brillante idea de ser un país de tránsito para ciudadanos de países terceros que han sido deportados de Estados Unidos. Eso primero. Y segundo, no tiene pies ni cabeza desde la lógica externa el por qué República Dominicana tiene que asumir el costo operativo, logístico, migratorio recibir a estas personas. Y Estados Unidos dice, no te preocupes que yo te cubro económicamente, pero usted tiene recursos infinitos, ¿por qué usted no lo hace en Estados Unidos? Y es lo que usted decía en su comentario inicial, Estados Unidos está limpiando la casa, acomode lugar, por eso llega a acuerdos de esta naturaleza, por eso hay deportados con antecedentes penales que han sido deportados a la cárcel del Salvador, de alta seguridad del Salvador, famosa, el CECOT, creo que se llama, una de esas cárceles, y en el caso dominicano son personas, supuestamente, bajo el acuerdo, que no tendrán antecedentes penales, que no serán menores de edad y no serán de nacionalidad haitiana. Pero ojo, en el caso de El Salvador, se han colado personas que no tenían antecedentes penales y no tienen nada que hacer en El Salvador y sin embargo han sido deportados. ¿Quién me garantiza a mí, bajo la actual institucionalidad, cuando ya tenemos una presión migratoria importante, cuando ya el gobierno tiene que lidiar con una presión migratoria irregular desde Haití, es verdad que vamos a tener la capacidad institucional, económica, logística para sobrellevar a estas personas en tránsito? La respuesta me parece que por el momento es no.
0: Ese fue el argumento inicial cuando hubo un rumor con viso de que se va a realizar, que decían eso, no, mira, están negociando, van a mandar, va a ser de tránsito. Que ahí ya se había acordado con Honduras, con Guatemala, uh-huh, con El Salvador, pero aquí nos aseguraban que eso no iba a ser posible por esas características,
1: claro,
0: que usted está diciendo.
1: Marco Rubio lo dijo.
0: Exacto, no hay problema con ustedes. Una excepcionalidad que de alguna manera también llamaba la atención, pero nos lo creímos y en ese momento fue válido. Hay otro detalle, Felipe. ¿Por qué ese tránsito no se da desde los propios países a los que pertenecen los que vienen para acá? Yo no acabo de entender, o por qué no se hacen los trámites migratorios y de repatriación desde el territorio estadounidense.
1: Ha sido altamente complejo en la experiencia reciente en países, sobre todo cuando no habían relaciones fructíferas, como Venezuela. Venezuela se resistía a recibir ciudadanos de su propia...
0: Se devolvió un avión.
1: Se devolvió un avión porque entró en espacio aéreo y no se permitió el aterrizaje. Lo mismo ocurrió con Colombia, con Gustavo Petro, que impidió que un avión aterrizara desde Estados Unidos y dijo, aquí yo no voy a tolerar este tipo de trato inhumano. El trato inhumano tiene que ver sobre todo cuando ellos entienden que la persona no ha sido sometida al debido proceso por el cual ha sido deportado. Estados Unidos está haciendo este tema un verdadero tema de Estado, de debate polémico. Entonces, ¿qué mejor que yo limpio mi casa? O sea, le digo al ciudadano norteamericano, al electorado, yo estoy haciendo lo que tengo que hacer. Si eso implica que otro, un tercero, tenga que asumir el costo de recibir a estas personas en el interín, entre que yo resuelvo la situación con el país que tiene que recibir a sus ciudadanos, y yo estoy apurado, apremiado, tengo la premura de salir de estas personas, ¿qué mejor que un tercero que sea de tránsito? En este caso, entre otros países, le ha tocado a la República Dominicana. Pero el caso dominicano no es que nosotros somos mejores o peores, es que es un caso muy especial.
0: Claro.
1: Nadie en este hemisferio comparte territorio insular con un país como Haití. O sea, ya tenemos problemas suficientes en términos migratorios como para entonces, y en adición, tener que soportar la presión migratoria de ciudadanos de terceros países, que además el gobierno, de alguna forma, me parece deliberado el hecho de que se haya anunciado con una nota de prensa el presidente Abinader en Panamá para una conferencia de zonas francas. Me parece que fue estrictamente estratégico en el objetivo de que a ver si esto pasa por abajito, a ver si esto de alguna forma no causa el revuelo que va a causar. Pero por favor, si hay una cuestión que le hierve la sangre al ciudadano dominicano, es un tema de soberanía. Es verdad que hay complejos sociales de a veces de ser más aduladores de la cuenta con países como Estados Unidos, pero a la hora de la verdad, a la hora de defender la territorialidad, el territorio nacional, ya es otra cuestión. Entonces, evidentemente, este es un tema muy sensible, esto va a tener un costo político y no hay espacio para el recule, porque esto es un acuerdo, aunque no es vinculante desde el punto de vista legal, es un acuerdo entre gobiernos, y eso sería extremadamente difícil de desconocer.
0: Mira, hay una situación, dos situaciones, y ahora el embajador Josué Fiallo Portorreal nos dice que se hizo un acuerdo, se supone que similar al nuestro con Costa Rica, por ejemplo, y que fue divulgado. Josué, aquí esta mañana algunos periódicos traían unos puntos, pero los decían que no había la explicación suficiente.
1: No es.
0: No hay una explicación o una descripción. Y hay otro detalle. Se necesita todo un protocolo administrativo. Porque como decíamos en broma o en serio, Felipe, no es que van a abrir un campamento y que ahí van a estar todas esas personas. No. Se supone que habrá lugares de asentamiento, hoteles que los va a pagar el Ministerio de Relaciones Exteriores, que habrá una persona que te dice cómo te llamas, cuál es tu documento, te van a buscar un pasaje, estoy hablando en lo mínimo, y te van a alimentar.
1: Claro.
0: Y te van a buscar una camita.
1: ¿Por cuánto tiempo?
0: Exacto. Entonces, eso... parece de tiempo de guerra, ¿eh?
1: Sí, la verdad es que hay más preguntas que respuestas. Yo creo que el gobierno, desde el punto de vista estrictamente estratégico, porque si yo puedo entender la presión del gobierno de Donald Trump con respecto a este tema, y puedo entender de que el margen para aceptar o rechazar esta cuestión es alta, es muy fino, y es muy fácil hablar desde afuera, decir, dígale que no en defensa de la soberanía. Pero esto es un juego de... Esto es un tablero de ajedrez. Si yo digo que no por acá, me aprieta por acá. Ahí están los aranceles. El destino de exportación de los productos dominicanos es Estados Unidos, casi en un 90%. Hay más de 1 millón de dominicanos en Estados Unidos. Las remesas, ¿qué va a pasar con eso? Entonces, hay demasiados componentes en el tablero como para desconocer o para decir no lisa y llanamente. Pero bien, si es una decisión ineludible, uno tiene que tener mucha delicadeza a la hora de comunicárselo a la ciudadanía y mucha claridad práctica a la hora de comunicárselo a la opinión pública. Esto es, dame un ejemplo concreto. Muéstrame dónde vas a estar, cuáles son los pasos concretos a seguir, lo más transparente, ser tan específico hasta la saciedad, porque esa es la única forma de darle cierto nivel de certidumbre a una ciudadanía que desconfía de la política migratoria del gobierno dominicano, históricamente hablando, que desconfía de los números reales de la presencia de ciudadanos en condición irregular y que, por supuesto, desconfía de antemano de este nuevo acuerdo. O sea, si esto se anunció ahora, cuando Abinader estuvo con el presidente Trump hace unos meses en esa cumbre del escudo de las Américas, ¿qué otras cosas se hablaron ahí? Exacto. ¿Qué otros acuerdos llegaron? Entonces, aquí hay que dar la mayor certidumbre posible.
0: Además, no podemos olvidar que en un principio hubo una negación oficial para acallar los atisbos de protestas, de grupos cada vez más pequeños, porque la retórica oficial convence. Entonces hubo una negación. No, nosotros eso no se pautó ni se pautó. Pero con los elementos que usted pone, cuando menciona remesa, negociación, aranceles, pero entonces el menos avezado tiene que suponer que hubo una mesa de negociación, Felipe.
1: Pero lógico. Ellos ya sabían lo que venía. Entonces, el presidente Abinader dijo en su ya extinto la semanal, uh-huh, que no iba a pasar tal cosa.
0: Oh.
1: Entonces, ahora sí se anuncia.
0: Eso fue muy soberanista ahí, él tenía ese discurso.
1: Claro, entonces, ¿qué pasó ahí? O sea, la gente se lo pregunta. Entonces, de antemano, partimos mal, comenzamos mal este proceso. Imagínese usted que es un proceso que ya viene de antemano, de la mano de la desconfianza histórica, viene manchado porque yo te dije y no, y me desdigo porque la presión estadounidense. No hay margen aquí para errores, no hay margen para filtraciones. Se escapa uno, o se queda en el país una persona, o aparece uno en tránsito que tenga antecedentes penales, o a un haitiano de alto perfil como esta persona.
0: ¿Eso?
1: Que por una orden de la Corte de Florida, que era mándelo para la República Dominicana, cuidado, ahí se acaba todo, ¿eh? O sea, se acaba la credibilidad y la legitimidad de este proceso.
0: Que reaccionó el Ministerio de Interior y Policía, pero con todo respeto, se quedan las dudas. Yo iba a decir que no es convincente, pero vamos a decir que se quedan las dudas, porque es que hay una decisión de una corte que dice váyase para allá.
1: Correcto.
0: Entonces tú dices, pero ¿cómo este remolino de contradicciones? Pero hay un detalle que quizás sea jugando a la política. Mi generación siempre dice que la época de Balaguer era fascinante porque no nos decían nada. No, tú no sabías nada, tú te sorprendías de cosas, de lo bueno, de lo malo y de lo terrible. Pero poco a poco nosotros tenemos las vísceras de los cadáveres encima de la mesa y tenemos que leer las vísceras incluso, como se hacía en la antigüedad. Y si no nos decían nada, lo podíamos saber, porque recuerde que parte de las teorías de conspiración, algunos, cuando los dueños de los drones eran aliados al gobierno, decían, no, ustedes tienen que ver, ya están poniendo unos campamentos por la frontera, pero eso era fantasía. Pero hubiéramos podido no saberlo y que alguien nos dijera, ah, mira, en la Terrena yo vi a fulano, un francés, pues se ven, o un canadiense, o un holandés que lo está buscando. Pudimos jugar a eso.
1: Primero, un gobierno como el de Balaguer, que jugaba al misterio y a la no comunicación, sería imposible en una era como esta. Imposible. Un gobierno como el de Balaguer de esos años sería imposible en una era como esta, donde todo está tan transparente. La sociedad de la transparencia, dicen algunos filósofos. Y segundo, ¿qué hubiese sido del gobierno de Luis Abinader si hubiese tenido como estrategia ocultar semejante acuerdo con Estados Unidos? Hubiese sido gravísimo. Y además, hay que recordar, no quiero señalar aquí instituciones específicas, pero me consta que hoy por hoy hay personeros, como en todo gobierno, que instituciones que están infiltradas, ya sea por los mismos organismos de seguridad del Estado, como por también personas que colaboran con medios de comunicación o incluso con la oposición política. Se iba a saber de todos modos. Creo que...
0: Pero se podía desmentir.
1: Desmentirlo.
0: Se desmienten muchas verdades, Felipe.
1: Cuando hay un acuerdo,
0: no se lo creemos.
1: Cuando hay un acuerdo con Estados Unidos es mucho más complicado, porque el Congreso de los Estados Unidos, por más republicano que sea en este momento, es altamente fiscalizador de todos los acuerdos que llegan en materia de relaciones exteriores, particularmente uno tan sensible como es con relación a la parte migratoria. En este caso me parece que hubiese sido gravísimo. Sigue siendo preocupante, hay más preguntas que respuestas, hay más dudas que certezas, y en un proceso como este creo que el gobierno tiene que atender, primero asumir que me voy a tragar este tiburón y no puedo eructar. Perfecto, voy a asumir el costo político, pero el costo político debe ir de la mano de la mayor claridad posible, y eso es lo que la ciudadanía pide, porque si usted me dijo a mí que este país iba a consolidar su soberanía, que se iba a trabajar fuertemente con relación a la presencia de migración irregular, entonces esto realmente es un balde de agua fría para el gobierno dominicano.
0: Mire, cuando la suspensión de la Cumbre de las Américas y la exclusión de tres países, hermanos, amigos, históricamente vinculados a la historia de la República Dominicana, nosotros decíamos aquí, y se fue dando paso a paso, cuál sería la reacción de esos países. Decisiones como esta, aunque sabemos que ya la comunidad internacional es diferente, uh-huh, está patas arriba, igual que los organismos internacionales, ¿no habría reacción de países amigos, de estados amigos, que tienen rechazo a tratativas como estas? Sobre todo que piensan más en la situación nuestra de la isla escindida, de un país en crisis absoluta, que ya no mencionamos Haití. El presidente se reunió con los presidentes y nunca más supimos lo que ha pasado. Entonces, ¿no se teme una reacción o una afirmación de Brasil o de Colombia? Ya doña Delcy está bien
1: alineada.
0: Bien alineada, pero eso no cuenta.
1: Claro que cuenta, pero en este caso, si no hay una protesta clara del propio gobierno, o mostrar un desacuerdo, o hacerlo bajo ciertos niveles de resistencia, de bueno, tuve que aceptarlo, pues obviamente los demás países no van a manifestar demasiada preocupación, sino que se van a preocupar de su propio cartón. Soy yo el próximo. Si esto fue con Costa Rica, República Dominicana, me toca a mí después. ¿Y cuáles son las consecuencias de no aceptar? De no decirle que no a Donald Trump, un presidente que es altamente volátil y no escatima en la utilización de los mecanismos que tiene en su poder, que son muchos, que son infinitos, para poder apretar a un país que es su socio comercial. Entonces, Estados Unidos, históricamente, ellos mismos lo han dicho, no tenemos amigos, tenemos socios, tenemos intereses. Hoy por hoy tenemos que estar alineaditos con los intereses norteamericanos o vamos a sufrir las consecuencias. El hecho de aceptar esta iniciativa migratoria cae en la lógica de que tenemos que estar obligatoriamente alineados, porque si no, la consecuencia va a ser mucho mayor. Entonces, aquí el problema no va a ser de la comunidad internacional, o el reclamo no va a venir desde el punto de vista de la comunidad internacional. El reclamo tiene que venir de máxima transparencia, de máxima eficiencia y de fiscalización permanente de parte de la sociedad dominicana.
0: Cuando usted dice de los mecanismos infinitos que puede tener Estados Unidos frente a países que, a pesar de los milagros económicos, pues sabemos que es David frente a Goliat. A veces nos sorprendemos porque con todo esta crisis que se provocó entre Israel y Estados Unidos en relación a Irán, pensamos que ya esa potencia no tiene garras, y sí las tiene. Y otro detalle, Felipe, a partir de ahora se necesitará una coherencia en las decisiones o en el error, pensando ese quiebre que hubo cuando el ministro de Justicia asistió a Barcelona y a la embajadora no le gustó y lo dijo. Ya pasaremos de los tibios a bienaventurados todos los que acogen nuestra voluntad, porque de ellos será el reino de los cielos.
1: Yo pienso que si el gobierno dominicano tenía la intención de asistir a esa cumbre porque tiene otros socios, además de los Estados Unidos, entre ellos países de Europa, España, que era el país anfitrión en este caso, ¿por qué no informárselo previamente a los Estados Unidos? Es decir, voy a asistir a esta cumbre. Tiene una connotación, digamos, más progresista que la línea ideológica que persigue Donald Trump, pero definitivamente que lo voy a hacer, habérselo informado previamente, pero agarró de sorpresa a la embajadora de Estados Unidos y reaccionó en consecuencia. Luego obligó al ministro de Justicia a desdecirse cuando hay un video colgado en sus redes sociales en el que afirmaba y reafirmaba que venía en representación del presidente Luis Abinader, y después dice que no, que fue una invitación particular a la que asistió. Entonces, tomó la decisión soberana de asistir a un evento, que la tienes ese derecho te asiste, y luego me desdigo para no calentarme más de la cuenta con los Estados Unidos. Entonces, lo que aquí realmente cayó muy mal y nos hizo un daño fue esta ambigüedad a la hora de ser consecuentes con la línea internacional, porque así como reconocemos en Estados Unidos a nuestro principal socio comercial diplomático en la era de Donald Trump, que no es fácil navegar en esas aguas, es al mismo tiempo importante mantener relaciones con otros países, con este caso como España, que también es un aliado históricamente hablando.
0: Cuba hubiera evitado su drama si tiene relaciones con más países.
1: Bueno, imagínese usted. Entonces, creo que ahí faltó consecuencia y de simplemente reafirmar el camino que se había seguido, pero de nuevo hubo un fallo grosero en las formas, sobre todo en las formas a la hora de explicar qué hacía el ministro de Justicia y por qué usted decía una cosa y después dijo otra.
0: Claro. Y ya al Felipe Estratega, ¿usted cree que esta comunicación, así como te dejo algo y me monto en el avión, es para que todos estemos hablando del tema y ya cuando el presidente regrese con unos acuerdos extraordinarios con Panamá, la posibilidad de abrir un canal, yo no sé. Sí, un canal extraordinario. ¿O esto podría tener un impacto más allá?
1: Lo tendrá. No le quepa ninguna duda, y al gobierno no le debe caber ninguna duda, de que esto tendrá un costo y un impacto mediático, político, social. La sociedad dominicana está atenta a estos temas. Usted lo puede ver haciéndole honor al famoso consultor de Hugo Chávez. Hay que siéntese a tomarse el café con los vecinos para que usted vea que la preocupación de la situación migratoria en este país es de alta preocupación. Que si hay un acuerdo de esta envergadura, yo quiero saber y entender. A ver, explícame eso de nuevo, que no estoy entendiendo y me está preocupando. Porque me dicen una cosa, pero después en la práctica hacemos otra. ¿Y dónde está la soberanía? La defensa de la soberanía de la República Dominicana. ¿Qué es eso de tránsito? Ahora somos un país de tránsito, de otro ciudadano. Entonces, hay demasiadas preguntas. Y cuando hay demasiadas preguntas, hay una preocupación latente que se expande. Yo creo que aquí hubo una estrategia deliberada de voy a tirarlo por abajito a ver si no tiene el impacto esperado, el presidente en Panamá, en otra cosa, pero cuando él vuelva tendrá que responder a las preguntas legítimas de los medios de comunicación y de la sociedad en su extensión, de cuál es el alcance práctico y real de este acuerdo.
0: Lo único que en este caso quizás no sea efectivo aquello de yo escucho y por eso vuelvo hacia atrás.
1: No, ahí no hay forma.
0: Como se hizo con la modernización fiscal, como se hizo con Romero. Yo escucho, aquí no se puede escuchar, porque tú tienes un señor que está esperando que no te muevas.
1: Correcto, aquí no hay espacio, salvo un acuerdo excepcional que lo dudo, aquí no hay espacio para el recule. Y cuando no tienes espacio para retractarte de una decisión trascendental, entonces tienes que asumir el costo de seguir hacia adelante y asumir esa decisión. Puedo entenderlo, es comprensible, porque estamos lidiando con un gobierno como el de Donald Trump, que presiona para lograr sus propósitos. En este caso hay un propósito migratorio. Si tienes que asumir ese costo por una cuestión de estrategia diplomática, de relaciones internacionales, pues tienes que asumir ese costo con el menor daño posible. Y para que ese daño no sea tan profundo, tú tienes que ser lo más claro y llano posible con toda la sociedad y explicarle en términos prácticos y demostrarle posteriormente que el acuerdo es lo que dice el acuerdo y que se va a cumplir a cabalidad. Si no, estás en tela de juicio permanentemente. Y si se sigue a ocurrir un solo caso donde se descubra que un ciudadano en tránsito tiene antecedentes penales, que es menor de edad, o peor, que sea un delincuente de Haití, entonces ahí tenemos, eso es un juego de pelota completamente diferente.
0: Sí, y con el ampallar a favor o en contra, no sabemos. Mire, hay algo, hablando de cuando se va soltando el lastre poco a poco para evitar naufragios, fíjese que hoy también nos enteramos de una declaración de grupos terroristas, o como se considera terroristas, a los miembros de la Guardia Republicana iraní.
1: De la Guardia Revolucionaria.
0: Revolucionaria, si dije republicana, quería preguntar algo bolivariano. Entonces, es un conjunto,
1: sí,
0: de aprobaciones y de dictados atendidos.
1: República Dominicana está siguiendo las reglas que Estados Unidos ha puesto en este nuevo juego del tablero internacional. Ya nosotros hemos elegido, o sea, el gobierno, en representación del Estado, que somos todos, el camino diplomático internacional que el país va a seguir. En este caso, ha seguido la lógica histórica de seguir lo que Estados Unidos ha planteado. Por eso se declara terrorista a este grupo, por eso se declara que vamos a poner una embajada en Jerusalén, en favor de Israel, que es la presencia norteamericana en el Medio Oriente de los Estados Unidos. Y ahora, en el marco de este acuerdo de las Américas, el tema más trascendental, más preocupante, y yo diría que una de las cosas que pueden definir mucho la credibilidad del discurso migratorio del presidente Luis Abinader. Por eso yo le digo al gobierno que tiene que hilar muy fino en este caso, porque si no demuestra en los hechos que es tal cual como ellos están diciendo, pues entonces van a tener un problema muy serio.
0: Sí. Surgió así como fugaz una llamada al ministro de Relaciones Exteriores para que explique lo que ha pasado, pero yo no quisiera ni comentarlo, Felipe, porque recuerdo aquella presentación del canciller ante el Senado, fue.
1: Uh-huh.
0: Sí, sí. Le pidieron explicación, sí. Y aquello no fue muy favorable. Pero dice Fariñas que ahora debemos hacer una pausa, y la Tolentino Dib, que fue canciller, y cuando el gobierno decidió enviar tropas a Irak, él sencillamente renunció. Entonces usted tiene ese soberano derecho. Mira, nos favorece la coyuntura, Felipe, y tenemos de último minuto una declaración que quizás le sirva para sus reflexiones.
1: Vamos a ver.
0: Y es que el ministro de la Presidencia asegura que el memorando de entendimiento bilateral mediante el cual la República Dominicana va a recibir deportados de Estados Unidos no compromete la soberanía nacional. El gobierno del presidente Abinader nunca haría nada que pueda poner en riesgo, bajo ninguna circunstancia, la soberanía ni las mejores prácticas en nuestro país. Claro, no tenemos los detalles del acuerdo. Los dominicanos tenemos el derecho, de acuerdo al propio instrumento, de aceptar o no cualquier solicitud que se nos haga. Ah, bueno, entonces aceptaron no cualquier solicitud, sino el envío de deportados que será aprobado individualmente. Y ahí engarzamos con lo que decíamos en el segmento anterior, Felipe. Entonces, vamos a tener un personal especializado. Felipe sí, Carmen no. Eso es lo que él dice, que va a ser una depuración.
1: Una depuración.
0: Entonces, ¿está conforme usted?
1: El tiempo dirá. El tiempo dirá. De entrada, no se puede cuestionar algo que no ha ocurrido. Pero por lo menos creo que, además de reafirmar que la soberanía nacional no está en peligro, como dice José Ignacio Paliza, creo que es vital para que la opinión pública pueda darle el beneficio de la duda a este programa, porque de entrada, ¿a qué país le va a gustar recibir a deportados de terceros países que estén en tránsito? A ninguno, mucho menos con los recursos limitados que tiene República Dominicana y que ya tiene un problemón migratorio con respecto a Haití. En esas condiciones es imposible que a cualquier dominicano con sentido común se le ocurra algo así. Tuviste que aceptar el acuerdo o te viste combinado por distintas razones a hacerlo, perfecto. Entonces aquí lo que queda es que si, como dice José Ignacio Paliza, hay que tener la soberanía nacional no está en peligro, que el gobierno no haría jamás algo que comprometa la soberanía, Perfecto, eso es lo que le toca decir. Ahora, hay que demostrarlo. Y para demostrarlo hay que hacer dos cosas. Una, claridad absoluta, paso por paso, de cómo sería en términos prácticos la llegada de estos deportados de terceros países en tránsito. Y dos, ¿bajo qué condiciones? Demuéstramelo con casos prácticos. ¿Dónde van a estar? ¿En qué condiciones van a estar? ¿Por cuánto tiempo máximo van a estar? ¿Quién va a hacer la depuración? ¿Qué organismos internacionales van a ser de alguna forma observadores o accionantes dentro de este mecanismo? Porque ya tenemos problemas y han ocurrido denuncias de irregularidades en centros de migración de República Dominicana con respecto a ciudadanos, no solamente haitianos, sino de origen hasta estadounidense.
0: No, y tú no vas a poner este grupo en Manresa. Yo me imagino como un Ellie Island, así. Yo no entiendo.
1: Yo me considero que más o menos me mantengo informado. Tengo serias, o sea, tengo dudas y tengo preguntas. Imagínese usted la población. La población se va a creer. Si usted no le explica, o el gobierno dominicano no le explica proactivamente a la ciudadanía, ¿usted sabe lo que va a pasar? Va a pasar que cualquiera va a venir a decir, eso es para abrirle la llave a los haitianos. Aquí van a crear campamento de haitianos. Y se va a armar un lío por falta de claridad y de contundencia en la explicación.
0: Y hay una justificación siempre muy importante para calmar, que dice, son acuerdos no vinculantes. Entonces tú dices, ¿para qué yo firmo un acuerdo que no va a ser vinculante? Lo tomo, lo dejo, y si viene el destripador de Boston, digo, no, usted se va para Massachusetts.
1: Y queda sin efecto.
0: Y queda, pues, alto, muy bien. Y otro detalle, y fíjese, parece que sí hay reacciones, por eso habla hoy el ministro, y por eso desde Interior y Policía dicen algo, que todo lo que hemos dicho anteriormente queda en el saco de la incongruencia, porque dicen que no van a acatar una orden judicial que ordena que recibamos al señor haitiano. Es decir, ahí no vamos a acatar, porque quizá ese juez es demócrata.
1: O está fuera del acuerdo, por suerte.
0: Ah, porque eso puede ser.
1: Cada caso particular. El caso de este...
0: ¿Pero entonces se van a convertir en apátrida ese señor?
1: Bueno, le deseamos lo mejor, pero fuera de aquí, dirá el gobierno dominicano. Y eso es perfecto ejemplo de cómo... Es un buen ejemplo y una oportunidad para el gobierno de demostrar que el acuerdo, aunque no es del gusto particular, sí puede ser demostrable con respecto a impedir el ingreso de una persona que ha sido deportada y que tiene que entrar a un país tercero antes de devolverse a su país de origen, que sería Haití. La gente dirá, pero mándalo para Haití. Bueno, pero ya tenemos el acuerdo, fantástico. Ahora, el acuerdo dice que no son ciudadanos haitianos, ni menores de edad, ni personas con antecedentes penales. Es muy específico en ese caso.
0: Por eso yo me los imagino en unas habitaciones confortables, porque ahí hay un chusco que dice, pero que los manden a las instalaciones de la Victoria.
1: No, ya se dijo que no se va a mezclar una cosa con la otra. Que una cosa es la migración que está a cargo del Estado Dominicano, y otra cosa va a ser este acuerdo no vinculante, transitorio, excepcional, entre Estados Unidos y la República Dominicana. E insisto, ¿cómo va a ser esto en términos prácticos? Muéstrame, explícame, ¿cómo va a ser esto en términos prácticos? Porque aquí lo que hay es incertidumbre con respecto a la política migratoria, históricamente hablando. Entonces, esta es una buena oportunidad, y el tiempo corre, para que seamos claros y precisos y prácticos a la hora de explicarle a la gente cómo es que esto se va a materializar.
0: Usualmente dicen que las personas con patrimonios espléndidos no son muy generosas, porque te costó mucho trabajo y tú mantienes.
1: Por eso se mantienen ricos.
0: Exacto, y no dan mucho. ¿Qué más damos lo que no tenemos y somos botarate? También yo pienso, Felipe, y esto es una reflexión desde afuera de sus lineamientos de pensamiento, que en el fondo el presidente ha visto que él tiene la mayor aceptación que político alguno ha tenido en nuestro país, y que él puede arriesgar algo de ese patrimonio de simpatía con estas decisiones, y sus estrategas le dicen, no se apure, presidente, que usted puede perder unos puntitos, pero usted tiene tanto en su patrimonio que si nos invita a una cena, no, eso no le va a hacer nada. ¿Usted cree que eso puede estar pasando por el imaginario presidencial y de sus estrategas? Arriesgue ese presidente, que a usted lo adoran en su país, lo comparan que después de Bukele usted es el segundo, y allá en la República usted puede hacer lo que quiera.
1: Claro, el capital político de un presidente radica mucho en su nivel de popularidad o de aceptación, que a la vez alimenta la legitimidad y la gobernabilidad. Si un presidente es impopular, es rechazado ampliamente, su capacidad de gobernabilidad es mínimo, porque cualquiera huele la sangre en el río. Ahora bien, Abinader, a 2 años y 3 meses de dejar el gobierno, los números no son tan positivos como se ha querido vender, en mi parecer. Que tenga un 50% de aceptación y un 30 y algo por ciento de rechazo duro y un 9% de ni bueno ni malo, no son noticias verdaderamente halagadoras o esperanzadoras de cara al futuro inmediato de la República
0: bueno,
1: Dominicana.
0: Bueno, pero me disgusto con ese 30 y tanto que van a decir que yo voy a traer haitianos que yo tengo en milla.
1: Ese puede ser, pero también la preocupación sería bajar del 50. Si bajo del 50, ya la alerta comienza a sonar. Y aquí yo lo conecto, y por eso yo le decía al principio que hay que analizarlo todo como un todo y desde externo. Yo no me explicaba por qué el presidente Abinader había tomado la determinación casi apresurada de decidir que por el momento, o quedaba suspendida toda exploración minera en el proyecto Romero en San Juan, a raíz de las protestas. Porque él sabía lo que venía. Él ya sabía que venía este anuncio.
0: No podía sumar dos descontentos.
1: Imposible. Pero se le prende en candela a este país. Imagínese usted que el presidente decía, vamos a esperar el informe. O hay que darle la oportunidad a la minería. Ya usted sabe lo que ha pasado con la opinión pública y en San Juan. Se armaba una situación caótica, o por lo menos de amplio rechazo, y comprometía capital político. ¿De verdad era viable que el presidente Abinader dejara correr eso mientras anunciaba esto otro? Imposible. Entonces, obviamente el hombre más informado de este país es el presidente de la República. Él toma en consideración todos estos elementos y toma sus determinaciones en función de lo que viene. Porque esto es como jugar ajedrez. Hay que ver 5 o 6 jugadas en lo adelante para poder ver cómo es que navego en estas aguas donde hay un rechazo, hay una indiferencia frente a mi figura y mi nivel de popularidad, viendo los números de hace 1 o 2 años, evidentemente han descendido.
0: Usted sabe que me parece que no se debe usar eso del hombre más informado, porque eso puede mortificar mucho al presidente, porque recuerde que él durante 5 años no supo lo que pasaba en Senasa. Y, bueno. Y sí, porque él incluso chatea con alcaldes pedáneos, pero él no se enteró de eso. Es como algo que lo debe mortificar cuando uno dice
1: bueno,
0: eso.
1: Bueno, si algo lo mortifica es el hecho de que haya un caso tan sistémico de corrupción como el caso Senasa. Sí. Ahí fallaron. O no fallaron, o sabían y no dijeron nada. Pero sin lugar a dudas, sin pruebas.
0: Porque sabíamos todos los súbditos, pero él no.
1: Yo no puedo decir que lo sabían o no, pero hay que tener sentido común, ¿verdad? Y darse cuenta de que una irregularidad de esa magnitud es imposible que no fuera detectada.
0: Se lo decían, pero creía que era chisme y demás. Pero eso es un episodio que yo creo que hasta pasó. No veo mucho en los medios ese caso.
1: Por el momento.
0: La independencia ahí está...
1: Es cíclico.
0: Tranquila. Oye, el grupo que llegó ahí, pero esto está muy bueno aquí. Y otro detalle. No, él lo dijo al principio. Estas decisiones no son reversibles cuando se trata de política internacional y frente a Estados Unidos.
1: Imposible.
0: Eso yo no creo. Se atenúa, se explica, como lo está haciendo el ministro, como lo hizo la ministra, porque eso le salió otra colita.
1: Claro.
0: Que viene este señor para acá. Pero eso no puede reversarse, yo no creo.
1: No hay espacio para retractarse o decir, mire, la verdad que lo pensé mejor y no puedo hacer esto. Con Estados Unidos, con el gobierno de Donald Trump. ¿Quién sabe mínimamente cómo se maneja Donald Trump? Tú llegaste a un acuerdo con él y tienes que asumir las consecuencias. Las cosas buenas y las cosas malas. Cosas buenas, bueno, no me metiste aranceles. Ya tenemos aranceles para importación. Pero bueno. No me metiste aranceles. La relación es cordial. Me invitaste a la Cumbre de las Américas.

0: de comunicación, y eso ayuda a olvidar algunos inconvenientes, por ejemplo, la postergada ejecución del plan de austeridad, el tercero de esta administración. No se ha visto todavía, estamos dilucidando lo de la disminución de la asignación a los partidos políticos, pero no hemos visto la austeridad.
1: Ese plan de austeridad yo nunca lo vi. No. De hecho, cuando el gobierno plantea unos diálogos con el liderazgo político, pero no lleva nada concreto, al final se diluyó en un plan que finalmente, y semana y dos meses más tarde, desde el momento en que ya sabíamos que la crisis en Irán iba a tener repercusiones económicas serias para países importadores netos de petróleo como el nuestro, dos veces más tarde que se presenta una suerte de plan. Y era el plan, se desvía la atención, lo cual me pareció muy hábil, claro, de que se desvía la atención hacia los partidos políticos. Porque usted me está pidiendo sacrificio, sacrifíquese usted, vaya y sacrifique usted.
0: Eso es lo único que se ha discutido, Felipe.
1: Exacto. Pero a mí me parece que si este tema está sacando del debate el tema de la austeridad, la sal va a ser más cara que el chivo. Porque este tema sí que verdaderamente repercute de una manera transversal en la opinión pública dominicana. No es que el tema migratorio es el principal problema. El principal problema de los dominicanos siempre ha sido costo de vida, empleo,
0: inseguridad,
1: remuneraciones, electricidad. Esos han sido los cuatro o cinco temas. Pero en los últimos cinco años, el tema migratorio ha venido escalando espectacularmente en la lista de preocupaciones. Pasó de un 20 a un 10 a un 7 o 8, y a veces se acerca y se mete en el 5 o 6. Por eso vimos lo que vimos en Friusa, por eso vimos lo que vimos con respecto a la cumbre de expresidentes y de presidentes con respecto a Haití, de lo cual no hemos visto tampoco nada concreto. ¿Cuál es la línea que está siguiendo el Estado dominicano con respecto a Haití cuando nadie quiere atender el problema haitiano? Y ahora viene este tema con Estados Unidos. Por ende, creo que si esto está sacando del debate público la austeridad, la sal sale más cara que el chivo.
0: Recuerde aquella decisión del presidente cuando la situación migratoria estaba muy difícil, cuando él se puso una cifra bastante ambiciosa de repatriar 10.000. Y nunca vimos esa caravana llevando todo.
1: No, pero que es un número impracticable. Impracticable. Impracticable.
0: Entonces, dice, no sabemos que dónde serán los lugares para alojar a tantas personas. No, además, no sabemos qué tantas personas son.
1: No, yo creo que aquí hay que responder tres o cuatro preguntas fundamentales. ¿Cuándo comienza esto? ¿Cuándo? ¿Cuántas personas máximo? O sea, ¿cuál es la capacidad nuestra de recibir gente en tránsito? ¿Por cuánto tiempo máximo y dónde? Ahí está. ¿Dónde? ¿Por cuánto tiempo? ¿Y cuál es la capacidad máxima que nosotros vamos a soportar como país de recibir a terceros que están en tránsito? Para yo tener una idea de cómo va a ser la operatividad de esta situación. Porque eso es lo que el gobierno tiene que decirle a la población.
0: Hay otra opacidad inexplicable en la era de la transparencia. Y es que vuelven los aviones, vuelven nuestros puertos, aeropuertos, a recibir aviones de Estados Unidos, pero no nos dicen en cuáles explanadas. La vez anterior sí supimos que era en Aila y en San Isidro.
1: Correcto.
0: Y se celebró mucho cuando después de lo de Maduro se fueron esos aviones, pero ahora regresan, pero no sabemos dónde.
1: Bueno, si aquella vez fue para Venezuela por la tensión venezolana, el sentido común nos dice que estarían preparando algo similar, preventivamente al menos con relación a Cuba, porque ese es el próximo objetivo de los Estados Unidos, por lo menos en la región, a raíz de la situación que se está viviendo en Irán, que es completamente fallido. Entonces, si se renueva el permiso y de aquí salen aviones que van a ser utilizados por lo menos para amedrentar o presionar al gobierno cubano, bueno, ya estamos hablando de otra cosa, porque Cuba no es lo mismo que Venezuela. Cuba es una dictadura. Cuba no es democrática.
0: No, así dijo el presidente, él no dijo dictadura, dijo no es una democracia.
1: No es una democracia.
0: No, lo menosprecie.
1: Pero la situación venezolana y la situación cubana son diferentes. Entonces, el hecho de que República Dominicana sea un puente para hacer una suerte de invasión, aunque Trump ha dicho que de momento no va a ocurrir, pues obviamente tiene unas repercusiones en lo adelante bastante más diferentes a las que pudieran tener con el caso venezolano.
0: Felipe Vallejos, muchísimas gracias. Hay personas que no le gusta, que usted fue muy realista, que a veces hay que dorar la píldora. Ustedes se van a quedar con el gobierno que estábamos esperando, el gobierno de la tarde, que ahí escucho a Doña Iluminada marcando el territorio.
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Frank Sinatra, cuando se cumplieron los 100 años del nacimiento de Frank Sinatra, el periódico El País hizo toda una glosa, todo un homenaje de la voz, así se llamaba Frank Sinatra. Por cierto, doña Hortensia, ¿usted se acuerda de aquel concierto? Jimmy, la fecha de ese concierto de Frank Sinatra aquí en Chabón fue la inauguración de Altos de Chabón, que era un precio incosteable entonces, pero ahora resulta un menudo, ¿no? Y creo que fue Tati Salas quien lo acompañó, y él absolutamente él cantó y se fue. Pero oigan las curiosidades que el periódico El País compartió. Hizo de cada una de sus interpretaciones un ejercicio de perfección. De perfección. Nadie como él dotó a la música de ese suplemento de elegancia que le acompañaría toda la vida. Elevó la categoría de crooner a las más altas cotas del género, siguiendo los pasos de Bing Crosby. Nadie como él ha interpretado el cancionero de Cole Porter. Solo él puede hacerlo. Aunque Bob Dylan rompió los tiempos de la canción popular y sus 6 minutos de duración de como los Rolling Stones, Sinatra dejó los 5 minutos más conmovedores cantando "Será un muy buen año nuevo". Pocos artistas consiguen como él crear de una manera natural ese espacio íntimo y cómplice entre receptor y emisor. No hay mejor antídoto contra la depresión o de un bajón que poner a todo volumen como suplemento energético New York, New York. Dejó como legado para las generaciones más jóvenes y futuras su disciplina personal. A pesar de todos los rumores y todo su involucramiento con mafia y no mafia y demás, por toda esa herencia de cantantes e intérpretes que le han rendido homenaje, él se coloca en la cima. Lo han admirado Andy Williams, Bobby Darin, Michael Bublé, Sasha Dizel. Bueno, Luis Miguel, de este lado. Cuando se habla de estilo, se habla de Frank Sinatra. Hay canciones que no pueden jamás faltar de un playlist. Ah, claro, hizo famoso el final de Extraños en la Noche. Dudi, dubi, du, dubi, dubi, du, dubi, du, du. Claro, eso es así. Recordando a Frank Sinatra, hoy aniversario de su nacimiento. Presente en todas las salas de fiestas más importantes, el auténtico ídolo de los jóvenes de los años 40. Y sus relaciones con la mafia, aunque nunca se pudo probar que estuvo involucrado él directamente en una actividad legal, pero estuvo siempre, una actividad ilegal de la mafia, estuvo siempre ligado a esos señores. Decía, para tener éxito hay que tener amigos, pero para mantener mucho éxito se necesitan muchos amigos. El alcohol puede ser el peor enemigo del hombre, pero la Biblia dice que debes amar a tu enemigo. ¿Ustedes oyeron? El único cantante que he visto además de mí mismo y que es mejor que yo se llama Michael Jackson, dijo Frank Sinatra. Creo que mi mayor ambición en la vida es transmitir en la vida a otros lo que sé. Me gustaría ser recordado como un hombre que pasó un tiempo maravilloso viviendo la vida, un hombre que tenía buenos amigos, buena familia, y no creo que pueda pedir más que eso en realidad. Nunca tuve una fórmula. Creo que todos los que tienen éxito en este negocio tenemos un ingrediente común: el talento. Lo demás es otra cosa. Aquí homenaje a Frank Sinatra, y como dijimos al principio, un aniversario del nacimiento de un grande, Manuel del Cabral. Por una de tus venas me iré si vao adentro, y lo sabrá el barbero, aquel que los domingos te podaba las barbas como quien poda un árbol de la patria.
Y entonces ahora vamos a compartir la participación de don Luis Miguel Pereira a propósito, hace una semana, del caso de Jenna Saibar, una de las participaciones de don Luis Miguel más solicitadas y más escuchadas. Así que ahí va. Adelante, José.

0: Vamos a analizar una de las noticias del momento, que es la liberación tantos años después, o el cumplimiento del fin del cumplimiento de la pena de Mario José Redondo Llenas. Bienvenido, don Luis, adelante.
1: Buenos días, Carmen, buenos días a todos los oyentes, al equipo. Estoy forzado a tener que revisitar esa gran tragedia que fue el caso Llenas Aibar. Diría que una cicatriz indeleble en la psiquis social del país. Aquello no fue un caso criminal cualquiera. Aquello fue una gran conmoción que realmente marcó un antes y un después en muchas áreas. Creo que en la percepción de la justicia, en la percepción de lo que era la seguridad, y también de la creencia de la época de que en las élites ni habían pervertidos ni habían enfermos, como es el caso que nos ocupa. Yo rara vez, si tú tomas en mis años ya largos en el matutino, tú verás que rara vez, creo que nunca, si la memoria no me falla, y creo tener una muy buena, yo he abordado el tema. No lo abordo.
0: En todos los años aquí, nunca.
1: Nunca yo lo he abordado. Y no lo abordo por muchas razones. Primero, porque es un caso muy doloroso. Para mí fue un caso donde yo me tuve que involucrar y me involucré. Primero, por solidaridad. Y segundo, porque desarrollé una amistad con la madre, con el padre del niño José Rafael Llenas Aibar y con la familia extendida de ellos. Yo no conocía a Ileana Aibar de Llenas. Yo llego a Ileana Aibar de Llenas por un amigo común, familia de ella, que me llama y me dice en medio de la tragedia: necesito que recibas a esta persona y por favor mira a ver qué se puede hacer. Yo la recibo y la verdad que quedé conmovido y me entregué en cuerpo y alma. Yo manejé ese caso desde el asesinato hasta que ese caso culminó con sentencia condenatoria de la Suprema Corte de Justicia. Eso fue el asesinato mayo del 96, la primera sentencia condenatoria en el 1998, que fue el juicio de primer grado cuando concluye. Luego vino apelación, luego vino la Suprema Corte de Justicia. En esa época no había Tribunal Constitucional. Tribunal Constitucional vino después, en el año 2010. Yo llevé el caso y llevé la tragedia en mis hombros, conjuntamente con ellos, obviamente. Y hay muchas cosas que me dieron grandes satisfacciones. Hay otras que me dieron mucha tristeza. Conocí realidades que son muy duras, viví momentos difíciles, pero fueron momentos que me marcaron y que me hicieron crecer como ser humano. Y el caso Llenas Aibar representa para mí, en términos de satisfacción personal, uno de los que más satisfacción, quizá el que más satisfacción me ha dado. No en términos económicos, porque contrario a la maledicencia de alguna gente que en algún momento dijo que yo me enriquecí en ese caso, yo hice ese caso totalmente pro bono, yo no cargué un centavo. Hubiese quedado con náuseas y hubiese quedado con remordimiento toda mi vida si le hubiese cobrado un centavo a Ileana. Y lo hice con mucho gusto. Y todavía al día de hoy mantengo amistad con ellos. Hace unos días ella me contactó y me señaló que ella estaba imposibilitada de ir a medios de comunicación, de atender la demanda de entrevistas, de comparecencias. Incluso yo le sugerí forma de abordarlo, porque obviamente ella, para ella es reabrir el expediente, es volver a depositar vinagre en la herida. Y ese es un fenómeno que la gente, muchas personas lo imaginan, pero no lo alcanzan a vivir. Eso es terrible. No es solamente la pérdida de un hijo, que es una tragedia insuperable. Es que lo ha perdido a mano de un primo, en la forma terrible en que todo aquello ocurre. Y de eso, ni ella ni esa familia lo ha podido superar jamás. Eso no se supera, y mucho menos en esas circunstancias. Y entonces ella hay que entenderla y hay que comprenderla. El caso a mí me asombra que hoy, 30 años después de la condena de Mario Redondo, cuando él cumple, por lo menos en términos legales, con aquella condena, aquí haya gente que se presta a permitir que gente que no pudo probar nada de lo que ahora alega, de gente que no solamente se prestó a que durante el juicio se tratara de mancillar la memoria de ese pobre niño, un infante de 12 años, que se dedicó incluso a tratar de denigrar a esa familia, desprestigiar a esa familia, ahora quieran reeditar al margen de lo que fue el juicio, donde tuvieron 10 años para probar sus alegatos, alegatos que nunca tuvieron un indicio mínimo de certeza ni de veracidad. Ahora haya foros, cajas de resonancia, haya medios digitales o no, que se dedican a reproducir teorías absolutamente huérfanas, sin ningún tipo de asideros, por lo menos que nunca se probaron. Y quiero empezar porque creo que el evento fundamental, que lo repito brevemente para los jóvenes que no estuvieron, que no tenían uso de razón o que no habían nacido cuando eso ocurrió, porque el tiempo pasa de 1996 a la fecha, estamos hablando de 30 años de ese crimen, y puede haber personas que hoy tengan 34 pero que no tenían uso de razón en ese momento ni sabían lo que estaban pasando, u otros que tengan 30 y quisieran saber qué pasó con el caso. Pues el caso asesina al niño, lo asesina a su primo, el cuerpo aparece, el primo participa en la búsqueda junto con otros familiares, y él andaba con sencillamente con toda la compostura y toda la frialdad, incluso cuando se le hace preso estaba en la funeraria, y aquello era inconcebible. Él decía que habían ido a un evento de motores y que lo había dejado en la bolera, y que él no sabía lo que había pasado. Y luego el niño es el cadáver, aparece en un arroyo de la carretera Duarte, lo avistaron unos campesinos, unos lugareños del lugar, de la zona, y entonces pues de allí se desata todo el acontecimiento de lo que ocurrió. Andan algunas mentiras que se divulgaron en la época, o vamos a decir que nunca tuvieron base. En aquella época se decía que había sido un rito satánico, que el niño lo habían tomado, que había habido todo un ceremonial, que los jóvenes eran parte de secta satánica, que Moliné era satánico, que eran homosexuales, y que todo había obedecido a ese tipo de conductas aberrantes de parte de estos jóvenes. Nunca, y yo estuve no solamente en todo el proceso con la policía, con fiscalía, lo que reunió el juez de instrucción, lo que nosotros con los mecanismos que teníamos investigamos, porque alrededor de Ileana, Aibar de Llenas, había todo un equipo multidisciplinario que ayudó, no solamente dándole soporte, sino también en toda la investigación, porque a nosotros no nos interesaba un culpable favorito. A la familia Llenas Aibar y a mí como abogado, me interesaba encontrar a él o los responsables de la muerte de el niño José Rafael Llenas Aibar. Y desgraciadamente nunca encontramos las famosas evidencias del ritual satánico. Se trató de mancillar, y eso lo hacía con frecuencia el difunto Artañán, mencionaba mucho que se había abusado del niño. Yo siempre le decía en los juicios y en los debates, si abusaron, sabemos quién abusó. su primo mayor, quien lo sacó, quien lo sustrajo del hogar y terminó asesinándolo, según todas las evidencias. Y eso nunca apareció como una evidencia en el juicio. Segunda leyenda urbana que se construyó: no fueron ellos quienes lo asesinaron, no fue Mario Redondo, fueron los argentinos, el señor Palma. Sobre el señor Palma, nosotros nunca encontramos ninguna evidencia en que apareciera el señor Palma o los hijos de los señores Palma, de los embajadores Palma, que apareciera ni en el lugar de los hechos, ni en la componenda, ni en ninguna de las actividades o de los hechos que dieron que consumaron la muerte de José Rafael Llenas Aybar. Nunca conseguimos eso. ¿Qué era lo que realmente había? Que esa es otra teoría que armó Artañán Pérez Mente. Los criminalistas típicamente parten de lo siguiente: hay que destruir la presunción de inocencia de mis representados, los criminales que usualmente representan. En consecuencia, yo lo que voy a hacer es sembrar la duda, tratar de destruir todas las evidencias y cualquier teoría que se construya. Y siempre voy a decir que fue otro, que hubo otro. Nunca aparece ese otro o nunca hay evidencias que le dé visos de verosimilitud a ese supuesto otro que participó. Pero se siembra la duda. Y esas teorías de conspiración crecen como la verdolaga, se siembran en el colectivo y la gente las sigue. Todavía hoy hay montones de gente que entienden que los Palma estuvieron. Y yo solo digo que nunca vi en mi dedicación a ese caso por años, nunca encontré la participación de los Palmas. Ahora, ¿qué si yo encontré en la investigación? Que el señor Mario Redondo era íntimo amigo de los hijos de los Palmas, particular de uno de ellos, y andaba en las travesuras en que él estaba involucrado, porque en el juicio se estableció claramente que Mario Redondo era un joven precoz, un joven que, por ejemplo, en el colegio él prestaba en menor cuantía, tenía sus intereses económicos, él soñaba con ser un empresario, quería ser una persona de dinero, y eso no tiene nada de malo que él quisiera hacerlo. El problema es que quizás pensó en métodos un poco rápidos para tratar de lograrlo, y es posible que ese tipo de influencia que venía desde el hogar, porque eso resultó en el juicio y en las declaraciones, haya incentivado a este joven a embarcarse por métodos rápidos de acumulación de fortuna. Entonces, él visitaba a los Palma, y el Palma mayor, el esposo de la embajadora Palma, andaba en negocios no santos aquí. Entonces, él conocía las interioridades. Cuando el problema se le presenta, lo que ellos trataron de hacer fue, creían y le atribuían al esposo de la embajadora Palma que él tenía la influencia para tratar de resolver el caso. Y así se trató de arrastrar a los Palma. Pero en términos objetivos, en términos de lo que arrojó la investigación, los Palma nunca aparecieron con indicios contundentes de que tuvieran participación. Lo que sí fue absolutamente incontestable es que las 34 puñaladas la dio Mario Redondo, que Mario Redondo lo sustrajo de la casa, que Mario Redondo se lo llevó, que Moliné le dijo: soltemos ese muchacho, devolvámoslo. Y él le dijo: si lo devolvemos, él va a hablar, hay que matarlo. Y que él asesina al niño. No es solamente el testimonio de el testigo estrella del caso, que lo fue Moliné, sino además los indicios complementarios que corroboran esa versión. La información que había en el expediente de las torres de control de las torres de transmisión de Tricón, que era una compañía telefónica de la época, ubicaban los teléfonos, las llamadas se ubicaban precisamente en la zona donde ocurre el crimen. Y ese hecho, con lo que fue la primera declaración de él en la policía y lo que fue la declaración de Moliné, tanto en la policía como en el juicio, eso sí queda demostrado de una manera incontestable. Y es la verdad que ha estado ahí incólume, sin que nadie haya podido venir con una evidencia, con un indicio de que las cosas no ocurrieron de ese lugar. Yo nunca en mi vida me voy a olvidar, ni voy a dejar de agradecerle a Moliné, que cuando yo lo iba interrogando en el juicio de primer grado, Moliné iba vertiendo cómo ocurrieron los hechos. Y cuando ese muchacho empezó a declarar cómo lo mataron, cómo ocurrió, yo recuerdo, nunca se me va a olvidar, que la madre empezó a llorar. Era un grito contenido porque estábamos en el tribunal, y a medida que yo hablaba, yo oía su gemido, oía su llanto contenido de descarga, porque ella siempre estuvo, Ileana, angustiada por la incertidumbre, por qué lo mataron, cómo lo mataron, qué le hicieron, por qué hicieron eso, sufrió, no sufrió, etcétera. Y por primera vez, cuando el juicio ya está en la fase final, ella logra entender qué pasó. Y eso se lo agradezco a Moliné, porque Moliné pudo haber jugado también a la cobardía, pudo haber jugado de alguna manera a tratar de escaparse. El testimonio de Moliné fue un testimonio absolutamente auténtico y valiente. Yo recuerdo que él iba hablando, incluso en un momento lo desafía, porque él nunca se atrevió a declarar, y le dice: y tú sabes muy bien que fue así como sucedió. Y el magistrado Cano le dice en un momento, el magistrado Cano, gran juez de gran integridad, de gran trayecto, que es una lástima que a estas alturas del juego no se le haya tomado en cuenta para ser juez de Suprema, le dijo el magistrado Cano: ¿y cómo es posible que usted no lo detuviera? Y él le dijo: y yo, mire mi peso, mire mi contextura, estoy parafraseando, no recuerdo las palabras exactas, mire lo fuerte que es él, lo grande que es él, y estaba violento con un cuchillo en la mano. ¿Usted se cree que yo podía detenerlo a él? Yo mismo pude haber terminado muerto. Y eso que ocurrió en el juicio, y que es la versión que ha primado y que llevó a la condena de una sentencia irrevocable, que se tiene como la expresión de la verdad, porque fue lo que resultó de ese juicio, es la única verdad, Carmen, que yo he podido establecer a lo largo de los años. Y no tengo favorito ni tenía culpable favorito, pero eso fue lo que resultó. Tanto la teoría de los Palma, el rito satánico, todo eso fueron leyendas urbanas que se tejieron. Algunas salieron del salón de audiencia, sencillamente tácticas para tratar de ayudar y de erosionar la responsabilidad de los entonces acusados, especialmente de Mario Redondo, pero eso nunca tuvo ningún asidero probatorio. Ni ellos la aportaron al juez de instrucción, ni le encontró el juez de instrucción, ni le encontró fiscalía, ni le encontró la policía, ni nosotros, que teníamos unos canales de investigación abiertos, la familia y todo el grupo de apoyo de Ileana. Ileana generó, el crimen generó una repulsa nacional, se creó un pánico total. Yo recuerdo cuando eso ocurrió, que la bolera y los sitios públicos estaban desiertos. Las personas entraron en pánico y sus hijos no lo dejaban salir. Era un crimen sin precedente para una sociedad que en el año 1996 era un puño, no tenía redes sociales. Yo recuerdo incluso las pancartas, me refiero a estos folletos, estas láminas que se ponían en el mirador, en los parques, en los sitios públicos, cuando estaban buscando al niño, que todavía no se había encontrado el cadáver, y todo lo que se generó a posteriori de apoyo durante la investigación, el juicio y los años. Y conocí a muchísima gente con la que me hice amigo, algunos que ya no tengo el contacto, porque la vida reclama lo suyo y cada quien se va a sus afanes y tiene sus compromisos, pero que mantenemos ese vínculo de amistad que se desarrolló a través de eso.
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Bueno, José, eso dedicado a Jordi Masalle, porque tú, a veces uno se olvida que Jordi es músico, poeta y loco, que de todo tenemos un poco. No, es verdad. Que por cierto, gracias a todas las personas que, bueno, nos han manifestado su complacencia con la entrega de Matutino Alternativo. De eso se trata y por eso ustedes están ahí y por eso nosotros estamos aquí. 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Festae. Y sí, señores, nadie sabe, ni no sabe, ni sabemos, pero nuestro territorio va a servir de nuevo para despegar, para el despegue de las naves de Estados Unidos. Y no sé dónde guardaremos a esas personas. Anoche decía Josué Fiallo Puerto Real que el primero que saliera de esos refugios podría interponer quizás un recurso del Tribunal Constitucional, como pasó en Costa Rica, y decir, bueno, quédense todos aquí, que ustedes tienen derecho. Sí hubo un inconveniente, los jueces ratificaron el paro para el 21 de mayo porque hubo un fracaso en las negociaciones, una lástima, definitivamente que sí, ¿verdad? Bueno, y eso definitivamente irá en desmedro de la gestión de Luis Henry Molina, sí, porque casi al momento de la renovación en el Poder Judicial ocurre esto, uno se pregunta por qué no antes, ¿verdad? Y sí, señores, Donald Trump y Xi Jinping están en reuniones. ¿Qué saldrá de ahí? Ojalá salga lo mejor. Y así concluimos este su matutino alternativo. 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Gracias, José Antonio. Y mira, tenemos que hablar de la ruta. Bueno, eso te lo vamos a decir ahora. Hasta mañana. Quédese aquí con Fidelity.

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0: Muchas gracias.
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Escrita por el Divo de Juárez, ya lo pasado pasado en la voz del príncipe de la canción, José José, por supuesto, a través de esta 94.1 de Fidelity. Jolis Lara, como siempre, todas las tardes contigo. Esto llega a Alex Sinte y duele el amor, dicen por ahí.

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0: El tema de esta ausencia de David Bisbal, recordándole ayer, como dicen por ahí, este tema que fue parte del soundtrack de esta novela Piel de Otoño, de esta novela mexicana por allá por el año 2005. Sonando en esta Fidelity 94.1, David Bisbal.
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Esa le gusta mucho a mi tío Leo, que por supuesto cantaba allí. Leonardo Fabio, ella ya me olvidó. ¿Será que sí? ¿Será que no? Hoy es jueves, jueves 14 de mayo, antesala del fin de semana. Por ahí ya casi cobrando, señores, un fin de semana con dinerito, digamos. Pórtense bien, ¿eh? No lo malgasten. Pero sí sigan disfrutando la buena música de esta Fidelity 94.1. Mucho más con esta canción de Alex Ubago. Esto se llama Fantasía o Realidad.

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1: Tengo música por dentro.
2: Lily Goodman, yeah.

Juanes de Colombia para el Mundo. Dice que ya es tarde, ¿no, Juanes? Son las 3:30 minutos en esta Fidelity 94.1. Sigue la buena música y viajamos un poquito más al pasado, específicamente el año 1985. Yo tenía apenas 2 añitos cuando lanzaron este temazo musical. En la voz de esta española Isabel Pantoja, escrita por José Luis Perales. Y esto se llama Hoy Quiero Confesar. Así que si usted quiere confesarse, aproveche el momento, desahóguese. Usted, chica que va en el tapón, cántela todo pulmón, que le escuche el carro que está al lado, ¿eh? Con este tema que se llama Hoy Quiero Confesar Que Estoy Enamorado. ¿De quién? De mí. Ya sabes, cántela.

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